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1: Hora de tomarnos un tintico bien sabroso. Esta hora con Olímpica Estéreo, 4 de la mañana, 5 minutos, 4-5 en Olímpica. 4 de la mañana, 5 minutos. ¡Olímpica!

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1: Saludo para todos nuestros guardas de seguridad. Son las 5 de la mañana, 5 minutos. 5 de la mañana, 5 minutos. Todos los guardas de seguridad, 5 de la mañana, 5 minutos. 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
2: Los trasnochadores y trasnochados a esta hora con Olímpica, 5:16 minutos, 5:16, la hora en Olímpica.

saludos especiales a esta hora para todos nuestros oyentes, la gente de la Plaza de la 28. Ahí está Olímpica Estéreo a las 5:28 en la Plaza de la 28. 5:28.

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0: Rancherato con la Olímpica Estéreo 24.3 en este 7 de agosto, festivo, viernes festivo, a través de Olímpica Estéreo 24.3.
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0: Porque ya lo estaré saludando a todos los oyentes de esa hora a través de Olímpica Estéreo 24.3, a todos los que van despertando en ese viernes festivo, hoy 7 de agosto, día de la batalla de Boyacá. Estamos acompañándoles como siempre a través de Olímpica para todos nuestros oyentes en la capital musical de Colombia. Gracias por ser parte de esta gran familia Olímpica. Voy saludando por acá rápidamente. Vamos a ir saludando por acá a nuestros oyentes de Olímpica Estéreo, la capital musical de Colombia. A ver qué me dicen por acá nuestros oyentes a través de nuestro WhatsApp, los madrugadores. Toda esta gente que ha estado echando para adelante con toda esa hora con Olímpica Estéreo. Hola, buenos días.
2: Bueno, Olímpica, buenos días. ¿Ustedes me pueden hacer un favor? La restricción de parrillero, ¿cómo va a ser acá en Ibagué?
0: Vamos a recordarle a nuestros oyentes porque durante todo el día de ayer estuvimos informando. Aquí le entregamos más información como para los que no estuvieron por ahí conectados. La restricción de parrillero será desde... empezó desde las 10 de la noche de ayer, va hasta el sábado 8 de agosto en el perímetro comprendido entre las calles Sexta y 15, Carrera Primera y Quinta. Solamente en la parte céntrica de la ciudad ahí estará restringido también el sobrevuelo de drones, la circulación de motocicletas con acompañante, el estacionamiento de vehículos en vía pública y el transporte de escombros, residuos de construcción y demolición, trasteos, cilindros de gas y demás sustancias inflamables con el fin de facilitar los dispositivos de seguridad. Esto en Ibagué, toda la zona centro. Desde las 10 de la noche de ayer empezó y hasta las 10 de la noche del sábado 8 de agosto. Ahí está a través de Olímpica Estéreo 24.3 para nuestros oyentes madrugadores que preguntan por acá. Nuestros oyentes a través de nuestro WhatsApp, por acá me pueden hacer un favor el decreto. Con mucho gusto, y le enviamos la información. Ahí le enviamos la información, le compartimos a ustedes a través de Olímpica Estéreo 24.3.
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0: Toda esa zona céntrica digo, estará... no se puede pasar con parrillero ahí. Ya lo saben, toda la parte del centro no se puede pasar con parrillero.
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0: Según este decreto, a través de Olímpica Estéreo 24.3, ahí están nuestros oyentes. Muy conectados, madrugándole a la vida. Gracias a todos los que se van despertando. Ahí ley seca a partir de las 10 de la mañana, desde las 10 de la mañana hasta las 10 de la noche, hoy, 10 de la mañana a las 10 de la noche, en todo Ibagué, desde las 10 de la mañana hasta las 10 de la noche, hay ley seca en la ciudad de Ibagué, todo Ibagué.
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0: A nuestro oyente de madrugadores, a esta hora con Olímpica Estéreo 24.3, aquí estamos en este rancherato con Olímpica. Saludo para nuestros olímpiconductores, a la gente que va pasando ya a esta hora muy temprano. Dice el artículo tercero en el decreto 0460, prohíbase transitoriamente la circulación de motocicleta con acompañante parrillero dentro del perímetro comprendido entre la calle Sexta hasta la calle 15 y desde la carrera primera hasta la carrera quinta del municipio de Ibagué. Eso regirá desde las 10 de la noche del día jueves 6 de agosto. Desde esa hora, o sea, desde ayer hasta las 10 de la noche del sábado 8 de agosto del 2026. ¿Listo? Así, tal cual como le estamos diciendo a nuestros oyentes de Olímpica Estéreo 24.3. Hola, buenos días, señores de Olímpica Estéreo. Es que por acá va directo al grano. De una vez, Olímpica, buenos días. Reporto sintonía con 94.3. Un abrazo, gracias. Por acá, Olímpica, buenos días. La 04, la 0747 por la ruta 82. La 0747 por la ruta 82. Ahí está con Olímpica Estéreo. Hola, Olímpica.
4: Dios me lo bendiga, les habla el guarda Vázquez, envío Santa Cruz para saludar a los compañeros Fierro, a Mendoza y al señor Rosas. Excelente día para todos, bendiciones.
0: Nunca, para que me preguntan que por el pico y placa, nunca los festivos aplica el pico y placa. Los festivos no hay pico y placa, el pico y placa no aplica festivos. Esto lo deberían de colocar ahí en la imagen de lo de pico y placa, no aplica festivos. ni cuando es lunes festivo, ni cuando es martes, ni miércoles festivo, ni cuando es viernes festivo, aplica en los pico y placa para que lo tengan en cuenta nuestro oyendo Olímpica Estéreo. Hoy no aplica el pico y placa para vehículos particulares con placas terminadas en 4 y 5. Hoy no aplica. Hola, buenos días, cordial saludo. Dice para ustedes un saludo muy especial de cumpleaños para Ángela Galindo, que Dios me le siga bendiciendo junto a su familia y que con el paso de los días no dejo de amarte y extrañarte, no dejes que se acabe este amor. Feliz cumpleaños, muchas bendiciones, Jairo. Muchas gracias. Ahí está el saludo a esta hora con Olímpica Estéreo. Hola, buenos días, Olímpica.
5: Bravo, muy buenos días.
0: Buenos días.
5: ¿Cómo amanece?
0: Muy bien, muchas gracias.
5: Me alegra mucho escucharlo.
0: Tan bella, Dios te
5: bendiga.
0: Dios me
5: lo bendiga en este hoy su turno. Yo mismo.
0: Dios le
5: pague. Bendiciones.
0: Un abracito para ti, gracias por ese saludo tan especial a esta hora. Nuestros oyentes con Olímpica Estéreo 94.3. Aquí estamos en este ranchenato con Olímpica. Se pusimos la bandera de Colombia, barrio Chico Salado. Un abrazo para la gente de Chico Salado. A esta hora ahí con Olímpica Estéreo 94.3. Con Wilson, ahí en sintonía. Un abrazo, yo Wilson. Con Olímpica, hola, buenos días.
6: Buenos días, un saludo a la mesa de Olímpica Estéreo. Para averiguar cuál es el motivo o la razón de que está prohibido el parrillero y la ley seca en Ibagué, para saber cuál es el motivo. Muchas gracias.
0: Mi amigo, el motivo tiene que ver precisamente con la conmemoración de hoy, 7 de agosto, manifestaciones, obviamente que se han tomado medidas de seguridad, el Consejo de Seguridad ha tomado medidas porque se pueden presentar disturbios a raíz, obviamente, del tema de la posesión del nuevo presidente de la República en el día de hoy. Recuerden que es una jornada de posesión presidencial donde pues pueden haber acciones y se toman estas acciones preventivas dirigidas a preservar la seguridad, la convivencia y el orden público del día 7 de agosto en algunos municipios, no solamente aquí en Ibagué, esto es en todo Colombia, en municipios de Colombia, incluso en algunos sectores se va a tomar, van a ser desfiles conmemorativos del 7 de agosto, o sea, se van a tener las fuerzas militares, van a estar en los desfiles, todo eso. El 20 de julio también se tomaron medidas, el 20 de julio, y recuerde, transitorias. O sea, solamente son transitorias. Es decir, en Ibagué se tomó medidas en ciertos sectores donde iba a estar el desfile. Y en la medida de ley seca, que es así, va a nivel nacional. Un abrazo a nuestro oyente de Olímpica Estéreo 94.3. ¿Qué dice por acá nuestro oyente a través de nuestro WhatsApp? 320-6716-943, solo Olímpica.
7: Gavito, muy buenos días, excelente día para todos, Dios me los bendiga. Cali Ramos, desde Albacete, España.
0: Un abrazo para la gente.
7: Un abrazo a la familia Ramos Suárez en el barrio El Topacio y firmes por la patria, Gavito, firmes por la patria.
0: A esa hora
7: que este cambio nos favorezca a todos, tanto los que están allá como los que estamos por fuera. Dios me los bendiga, Gavito. Éxitos y bendiciones.
0: A esa hora con Olímpica Estéreo 94.3, nuestros oyentes a través de nuestro WhatsApp 320-67-6943.
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0: Aquí estamos en este ranchenato con Olímpica. Ya vengo con más oyentes conectados a esta hora.

vengo con más oyentes a esa hora conectados. No olviden, es festivo, los festivos no aplica el pico y placa para nuestros oyentes que vienen preguntando durante toda esta mañana. Los festivos no aplica el pico y placa para vehículos particulares.

0: esperamos verlos pronto por acá en su tierra. Dios les bendiga.
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2: Aquí estamos en Rancheratos de Olímpica Estéreo 24.3. Amanece, tremendo sol, pero lamentablemente con lamentable noticia, accidente en el sector de la variante de una persona fallecida.
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2: Ya les vamos a estar informando. Por acá también me ponen una quejita que qué pasó con la 28, que no está llegando hasta allá, hasta el peaje. Muy seguramente, pues la persona que manda la nota de voz generaliza, ¿no? Dice, es que no están llegando hasta acá y qué tal, y que no sé qué, pero puede que una de las rutas no haya llegado, ¿sí? Así que, pues no podemos generalizar, no podemos generalizar. De pronto alguna ruta no quiso llegar hasta allá, hubo un inconveniente con un pasajero por ahí. Es lo que nos están reportando, la pasamos la queja con mucho gusto. Pero para la próxima, con el número de la UZ, con el número interno de la UZ es mucho más fácil. ¿Vale? Aquí estamos, señoras y señores, en este Rancherato con Olímpica.
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2: Estamos con este Rancherato con Olímpica Estéreo hoy, 7 de agosto.
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2: Por acá, hola, buenos días. Se encontró acá en el Rosa Vadillo la cédula del señor Mario Ramiro Yate. Mario Ramiro Yate. Puede comunicarse al 312-391-8153. 312-391-8153.

0: esta hora a nuestro oyente Sandra Rocío. Muchas gracias. Ahí está el mensaje. Gabo, ¿cómo se llama esa canción de Jonofre? Colombianísimo.
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0: Se llama Colombianísimo. Colombianísimo.
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0: Sí, es nuestro oyente de esta hora con Olímpica Estrero 24.3 en este ranchenato de hoy festivo. Acá dice hola, buenos días, ya escucho Olímpica de Ibagué, noticias aeronáuticas, de aviación. Así está hoy, Aeropuerto Internacional Dorado de Bogotá, con normalidad, ninguna novedad en el Aeropuerto Perales de Ibagué. Sigue con su operación con normalidad.
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0: A esta hora nuestros oyentes con Olímpica Estrero, hola Olímpica, buenos días.
3: Buenos días, Gabito. Por favor, ¿me puede volver a indicar las restricciones de las motos?
0: Solamente en el centro, papi.
3: ¿Solamente sobre el centro?
0: Solamente en el centro, sí, señor.
3: Muchas gracias, Olímpica.
0: Vale, papito, solamente en el centro. Le recordamos a nuestros oyentes, únicamente en el centro. Esto inició desde las 10 de la noche, va hasta las 10 de la noche del día sábado. El perímetro comprendido entre las calles Sexta y la 15 y las carreras Primera y Quinta. Todo ese perímetro estará restringido. También el sobrevuelo de drones y además la circulación de motocicletas con parrillera. Además el estacionamiento de vehículos, no se puede dejar el vehículo por ahí estacionado en ese sector. Aquí estamos con Olímpica Estéreo 94.3, estamos de ranchenato.

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0: Ya vengo con más reportes de nuestros oyentes a esta hora con Olímpica 94.3 y ya vengo también con saludos para que me han dejado de cumpleaños. También vamos a estar entregando nuevamente información y resultados de las loterías, por supuesto, pendientes. Sorteos realizados en el día de ayer, jueves 6 de agosto. Hoy estamos de festivo, no aplica pico y placa. Estamos de Rancheratos en Olímpica.

0: Aquí estamos en ese rancherato con la Olímpica Estéreo 24.3. Ya no me envían por acá algunas imágenes del accidente lamentable. Una persona muy joven en un vehículo que al parecer perdió el control. Y obviamente investigación por parte de las autoridades referente a lo que haya sucedido. Está en el sector de llegando casi el Totumo. Es lo que nos reportan nuestros oyentes de Olímpica Estéreo 24.3.
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0: no sabemos si podría tratarse de algún microsueño o algo así por el estilo. Ese fue el reporte que nos entregaron nuestros oyentes en el sector de en ese sector de la ciudad. Lamentable sector de la variante. Pierde la vida el conductor de este vehículo. Como aparatoso accidente, nos han enviado nuestros oyentes de Olímpica Estéreo 24.3 la información.
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0: dice por acá Olímpica.
2: Violento accidente en la variante. Con un muerto muchacho jovencito. Venía carril Ibagué Girardot y quedó ahí metido en las arroceras. El otro carril atravesó los dos carriles. Violento accidente. Un kilómetro adelante de la vía. A Girardot y al Tucumán.
0: A ver, se ha tratado de una especie de microsueño, pérdida de control del vehículo. Eso obviamente lo dejamos a las autoridades. Muchas versiones pueden existir. Estaremos muy atentos a través de Olímpica Estéreo 94.3 referente a ello. No nos alcanzan a entregar la placa del vehículo. Estamos atentos para que nos entreguen información sobre ello. A esa hora con Olímpica Estéreo, por acá dice hola, buenos días, señores de Olímpica, para que me hagan el favor de saludar a mi esposo que está cumpliendo años en el día de hoy, para desearle que Dios y la Virgen María lo colmen de muchas bendiciones y nuestros dos ángeles que están en el cielo.
1: Me digo, voy, muy Cleopatra, ¿no?
0: No le digo feliz, no es así. Gracias por su gran ejemplo a seguir de parte de su esposa Amparo Rivera y sus dos hijas. Lo queremos muchísimo. Él se encuentra laborando en el WTN 956. Un abrazo, bendiciones. A esta hora con Olímpica Estéreo 24.3, nuestros oyentes en este ranchenato con Olímpica. Hola, buenos días. Para que sea antes de que nada, queremos agradecerte por tu interés.
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0: A ver, ¿qué dice por acá? Hola, Olímpica, buenos días.
3: ¿Qué estás haciendo? Yo escuchando Olímpica porque me pone y me da de todo. Hola, mi Gavito, muy buenos días. Feliz día de la batalla de Boyacá. Espero que me regales un saludito y también para mi mamita María de Los Ángeles Bonilla, mi hermana Julieta Useche y mi hermana Amparo.
0: Saludos,
3: y si me puedes regalar una reflexión, listo, Gavito. Muchas bendiciones, Dios me lo bendiga. Y si también me puede consentir con manantial de amor, ¿vale? Muchas bendiciones, te quiero mucho, mi Gavito. Lluvia, chao, bendiciones.
0: Un abrazo, gracias. Bendiciones. A esta hora con Olímpica Estéreo 24, lo necesitaba una carrera. A esta hora con Olímpica Estéreo 24.3, nuestro oyente de Olímpica Estéreo. Buenos días, por acá me regalan un feliz cumpleaños para Elaine Briñez, que se encuentra en la Plaza de la 28, de parte
1: de
0: Las Carnes. Dios te bendiga. Te deseamos en este día, de parte de María José, Carlos, Toño, Benji, mil bendiciones, un abrazo. Yo de largo pingüí. Necesitaba pingüí, lo necesitaba. A esta hora con Olímpica Estéreo 94.3.
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0: Y me saluda a Juan Carlos Peña, de parte de Elena, de la empresa Proin. Gracias. A esta hora con Olímpica Estéreo 24.3. Para los que están preguntando, Olímpico y Placa, hoy es festivo. Los festivos no aplica Olímpico y Placa. Hola, Olímpica.
4: Gavito, feliz y bendecido día viernes 7 de agosto. Día de la posición de nuestro nuevo presidente. Gavito, como novedad acá en la Nueva Castilla, una persona gravemente herida a manos de un olímpico conductor de buseta acá en el Comité Conductor de la Nueva Castilla, el hombre Martito, el hombre de los cauchos en las busetas, el que le colocaba pues los cauchos a los ventanas de las busetas, y desafortunadamente por la intolerancia, no sé, pero resultó gravemente herido a cuchillo. Entonces, ahí pidiendo por la salud del hombre Martitos. Gavito, ahí le comento la novedad. Eso sucedió ayer en horas de la tarde, sobre las 3 de la tarde hacia adelante, Gavito.
0: Qué vaina, mano. Sí, sí, vimos el video. Muy triste que una persona maneje las cosas así, por Dios. Por más inconvenientes que sean, por más problemas que tengan, no es la manera de acabar con la vida de otra persona, de buscar a ver cómo le acaba la vida.
5: ¿Cómo te has puesto?
0: No vuelve nada, no. Esperamos obviamente comunicado de la empresa referente a eso, eso no es justo. RKO185 es la placa del vehículo estrellado, un Spark GT, RKO185, fue el vehículo accidentado esta madrugada ahí en el sector de La Variante, un vehículo que venía sentido Gualanday y Ibagué, y lamentablemente pues una persona allí en este accidente perdió la vida. Ese fue el reporte a través de Olímpica Estéreo 24.3. nuestros oyentes a esta hora conectados a la Olímpica.
6: Señores de Olímpica, muy buenos días. Que el Señor me los bendiga en este nuevo día. Señores de Olímpica, para informarles sobre este reguero de agua que tenemos aquí en la segunda diagonal al Hotel Lusitania. Y estamos en racionamiento de agua y este desperdicio de agua que llevamos hace muchos días.
0: ¿Ya lo habían reportado al Ibal?
6: A ver, señores de Olímpica, si ustedes nos colaboran con los señores del Ibal. A ver si es posible de arreglar.
0: Ay, perdón. A ver si es posible que.
6: Hablar de reguero de agua. Estamos en sequía y es de reguero de agua.
0: Mi pregunta es: ¿ustedes ya lo habían reportado al Ibal? Si lo habían reportado, regáleme por favor el código que les entregan, el radicado. Y con ese yo le puedo ya acelerar ahí el asunto. Pero regáleme el radicado, por favor. Si usted en este instante se tenía ahí el radicado, me lo envía por favor de la comunicación que ya realizaron del sector. Sin embargo, aquí le envío una imagen que es la que tiene las líneas de atención y con mucho gusto ahí puede hacer el reporte a la empresa Ibal. Si le corresponde a ellos, ¿no? A esta hora con Olímpica Estéreo 94.3, decimos que hay sectores donde son otros acueductos complementarios, entonces. Pero ahí quedó. A esta hora con Olímpica Estéreo 94.3. Nuestros oyentes, un abrazo gigante, bendiciones. De Carrito Blanco, pasa, levanta la mano y se escucha Olímpica.
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0: Ahí estamos de Ranchenato, hoy festivo con Olímpica a las 7:44 minutos.
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0: qué rico un tamalito con copete así de
1: Cleopatra, ¿no?
0: De esos de ahí de la Plaza de la 28, la Plaza de la 21. A esta hora desayunaron 7 de agosto, un buen tamalito.
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0: con chocolate o con gaseosa, lo que sea. Bien rico, así bien sabroso.
5: Qué bárbaro.
0: Ah, mejor que eso. Un abrazo grande para nuestro oyente Olímpica Estéreo 24.3.
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0: 7:44. Yo ya les traigo resultados de las loterías en Olímpica.

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0: Saludos para el V378 de esa hora con Olímpica Estéreo, que estamos de Rancheratón Olímpica.
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1: Estamos de una vez con nuestro resultado de las loterías a esta hora a través del Límite Estéreo 24.3. Resultados de las loterías a esa hora en el Ranchenato con la Olímpica. Saludos para todos los que ya están acá reclamando que los resultados de la lotería yo los tenía ahí porque terminaron, que algunos están descansando y se levantan tardecito. Entonces, ahí ya estamos listos, mis oyentes de Olímpica Estéreo 24.3. Resultados de las loterías jugados el día de ayer, jueves 6 de agosto del 2026. Arranco con la antioqueñita 169736973. Quinta balota número 1 para la antioqueñita 1. Chontico Millonario 8047 para Chontico Millonario. El Motilón 1 1319. 1319 para el Motilón 1. Motilón 2 3174. 3174. Dorado Mañana 1975. Quinta balota número 3 para el Dorado Mañana. 1975 Dorado Mañana. Quinta balota número 3. Paisita 1 1084. 1084. Quinta balota número 5. Dorado Tarde, 7215-7215, quinta balota, número 0. Cafeterito Noche, 5778-5778, quinta balota, número 2. Cafeterito Día, 1888-1888, quinta balota, número 7. El Pijao de Oro, 1238-1238, quinta balota, número 4. La Antioqueñita 2, 6468, 6468, quinta balota número 1, 6468, quinta balota número 1 para la Antioqueñita 2. La Fantástica 2, 5292, 5292 para la Fantástica 2. La Fantástica 1, 0447, Fantástica 1. La Culona Día 0872, 0872 para la Culona Día. Paisita 2, 1114. Para el Paisita 2, la Caribeña 2, 5165, 5165. El Samán de la Suerte, 8921, 8921 para el Samán de la Suerte. La Caribeña 1, 3515, 3515, Caribeña 1. El Chontico Noche, 2011, 2011, Chontico Noche. La Culona Noche, 8240, 8240. El Sinuano Día, 8941, 8941 para el Sinuano Día. Sinuano Noche, 7456, 7456. Super Chontico Noche Millonario, Super Chontico Noche Millonario, 4782, 4782 para el Super Chontico Noche Millonario. El PIC 3 Día, 869, 869 para el PIC 3 Día. PIC 4 Día, 2994, 2994. PIC 3 Noche, 956, 956. PIC 4 Noche, 1048. Para el PIC 4 Noche, 1048. 1048, PIC 4 Noche. Dorado Noche, 0842, 0842. Quinta balota número 7 para el Dorado Noche, 0842. Quinta balota número 7 para el Dorado Noche. Astrosol, 7302, signo Cáncer. 7302, signo Cáncer, Astrosol. Astroluna, 7489, 7489, signo Leo. 7486, perdón. Astroluna, 7486, signo Leo. 7486, signo Leo para Astroluna. Y voy con Lotería de Bogotá. 2944 de la serie 460. 2944 de la serie 460. Y Lotería de Risaralda, 5634 de la serie 118. Lotería de Risaralda, 5634, serie 118. Recuerden que el último número de la serie es el de la quinta balota para el chance. Bogotá, Lotería de Bogotá, 2944, quinta balota número 0. 2944, quinta balota número 0 para el chance. Chance de la Lotería de Risaralda, 5634, quinta balota número 8. 5634, quinta balota número 8. Resultados de las loterías a esta hora en este Ranchero Tocón Olímpica.

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0: Sota, obviamente, que hace parte del repertorio de Darío Gómez. Y ahí estaba con el tropezón a esta hora en el Ranchenato con Olímpica.
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0: Saludos para el Z632 a esta hora con Olímpica Estéreo en este 7 de agosto, que estamos precisamente con Olímpica acompañándolos con lo mejor de la música, los mejores ranchenatos para ustedes, y por supuesto que tengo saludos obviamente de nuestros oyentes en la capital musical de Colombia, gente que se conecta a través de nuestro WhatsApp y que nos envían sus mensajes. Ya va a estar ahí conectado en este instante con los mejores oyentes del mundo. A ver. Hola, dice buenos días, Olímpica, para un saludo de cumpleaños, un feliz cumpleaños. Dice para mi esposo bello Edwin Beltrán, que Dios me lo bendiga, me le conceda muchos años más de vida de parte de su esposa, que lo ama muchísimo. Gracias, Olímpica, un abrazo, feliz cumpleaños, Edwin Beltrán.
2: ¡Te
0: digo! ¡Cómo! Nuestros oyentes con Olímpica Estéreo 24.3 en este ranchinato.
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0: Dice por acá, hola Olímpica, buenos días, saludos desde aquí, desde Atlanta, Georgia,
2: paso
0: al gran Beto Peña, el hidráulico, su director, Jean Marcelo Jiménez, para felicitar a mi hijo Diego Fernando Cortés Toledo en su cumpleaños aquí en Atlanta. Mi nombre es Jimmy Cortés. Aquí es una hora más y los escuchamos desde las 4 de la mañana, ya que mi hijo trabaja para Amazon y su labor inicia a las 3 de la mañana. Gracias, Olímpica, gracias, Colombia. Olímpica, mis disculpas, no recordaba que en Colombia hoy es festivo. Con mucho gusto, un abrazo, bendiciones. A esta hora con Olímpica Estéreo 24.3, aquí estamos en este ranchinato Olímpica.

0: Aquí estamos en el Ranchenato, mis queridos oyentes de Olímpica Estéreo 24.3. Que siguen conectándose a esta hora. Dice por acá, hola, para felicitar a Osvaldo Ramírez Hernández de la Ola Amarilla SMR093, que está cumpliendo años en el día de hoy. Un abrazo gigante, bendiciones. De parte de su esposa Evelina Meneses Lozano, de parte de sus hijos, nietos, hermanos, sobrinos y demás familiares, que siga cumpliendo muchos años más de vida. Que Dios le bendiga siempre en el barrio Florida Variante. Un abrazo.
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2: Uy, pero qué bárbara mujer. ¿Cómo te has puesto?
1: ¡Ay, Chabela!
0: Todos nuestros oyentes con Olímpica Estéreo 24.3 en este ranchenato.
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0: Que seguimos enviándole ese saludo súper especial a todos los que se conectan por acá a través de Olímpica Estéreo 94.3. Muchas gracias a nuestros oyentes por el reporte.
1: Chabela, es el nombre.
0: Por acá me preguntan nuevamente que si se puede andar con parrillero. En el centro no. En la parte céntrica no. Estamos hablando precisamente de desde ayer, desde las 10 de la noche, desde la calles Sexta y 15 y carreras Primera y Quinta. ¿Listo? Hoy estamos de 7 de agosto a través de Olímpica Estéreo. Tengo saludos de cumpleaños también por acá con mucho gusto a través de Olímpica Estéreo 94.3 en este ranchenato. Dice cumpleaños, buen día, señores de Olímpica Estéreo. Dios me los bendiga. Para pedir el favor, si me saludan a Nidia Ramírez por encontrarse de cumpleaños, que mi Dios me le colme de mucha salud y bendiciones. En Boquerón le saluda a María de Boquerón. Un abrazo, María, bendiciones. Otro saludo de cumpleaños para acá, dice hola, un cumpleaños para
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0: Giseta Tiana Vargas en Nueva Jersey, desde República de Colombia, con todo su cariño, de parte de sus hermanas Paola, Catalina, su padre Luis Alirio, su mami Connie Vargas y todas sus tías, familiares, primos, primas, tíos, tías, y quien la conozca, que es una niña encantadora, llena de riqueza espiritual, fuerza, valentía, y tiene todos los componentes para ser una gran persona. Felicitaciones, hija mía, desde Colombia, familia Tamayo Vargas.
1: ¡Ay, Chabela!
0: Olímpica Estéreo por acá, más saludos, dice hola, buen día, bendecido día, Olímpica Estéreo, para saludar muy cariñosamente en Modelia 1 a la señora María Eugenia Torres, conocida en el bajo mundo como Maru, que los cumpla feliz, muy feliz, que la quiero muchísimo, de parte de la hermana Carolina y Samuel. Gracias, lindo día, feliz cumpleaños. Hola, Olímpica.
3: Buenos días, señores Olímpica. Buenos días a todo el equipo. Gracias, Dios les bendiga. Quería hacerles una pregunta. Lo que pasa es que voy a abrir una carnicería pequeña ahí por al frente de Bomberos Diagonal. Entonces, pues sí, quería hacerles esa pregunta por si yo la abro mañana, que la voy a inaugurar. Va a manejar pues precios buenos, o sea, promociones. Sí, a ver si yo lo puedo hacer por medio de ustedes me pueden colaborar, yo tengo que pagarles, o cómo tengo que hacer. Muchas gracias.
0: Ay, hermosa, eso es publicidad. Eso sí ya le corresponde al área comercial, mi amor hermoso. Pero ellos vuelven hasta el lunes.
2: Pero qué bárbara, mujer.
0: Ah, mañana es sábado.
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0: Sí, mañana pueden estar acá los del área comercial, ¿vale? Quédeme a los datos, con mucho gusto. Le enviamos al área comercial, que son los encargados precisamente de eso, ¿vale?
1: Te digo.
0: A esa hora con Olímpica Estéreo 94.3, nuestros oyentes. Chabela. A esa hora. Con Olímpica. Aquí estamos, Olímpica. Hola, buen día.
4: Olímpica, una pregunta. Esto, mañana ya es un parrillero. Diré hoy, mañana. Y hasta el domingo hay días sin parrillero, pero
0: zona centro,
4: mujer, ¿no? También, o sea, la mujer tampoco puede andar. O
0: parrillera, parrillero,
4: es el hombre y mujer.
0: Acompañante, niño, niña. Solo puede ir uno en la moto en el sector del centro, mi amor hermosa. Solamente en el sector del centro. Y le envío la información, ¿vale? Un abrazo gigante para ti. Gracias por estar con nosotros a través de Olímpica Estéreo 94.3 en este Ranchenando, ¿vale? Hola, dice por acá, buenos días, para felicitar a Maru, que Dios la bendiga, un abrazo fuerte, que la queremos muchísimo, Maru, feliz cumpleaños de parte de Angie y Samuel, bendiciones, feliz cumpleaños, Maru.
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5: ¡Chabela!
0: Saludos, dice buenos días, señores de Olímpica Estéreo, para que me hagan un grande favor de saludar a mi hijo José Isaac Mendoza Sabogal, que hoy cumple 20 años, llegó a mi vida, que lo amo, que lo adoro, que todos sus proyectos se hagan realidad en este mundo, que lo amo, lo adoro. En estos momentos él se encuentra en el barrio Avenida a la novena, rumbo a su trabajo, taller de Motomax. Que Dios lo guarde y lo bendiga de parte de su mamá Sara. Muchas gracias, señores de Olímpica Estéreo.
1: Chabela.
0: A esta hora con Olímpica 94.3. Aquí vamos saludando poco a poco a nuestros oyentes. Gracias por hacer parte de esta gran familia Olímpica. Saludos de cumpleaños con Olímpica Estéreo. Hola, Olímpica.
5: Buenos días, Gabito. Gabito, días, para pedir un favor, un grandísimo favor. Me felicita a mi hijo Fabián Granado Ruiz, que se encuentra en España. Está de cumpleaños. Que lo amo mucho, te quiero. Todas las bendiciones del mundo para él, que se le extraña muchísimo, más por estos tiempos, que siempre celebramos por acá su cumpleaños, pero bueno, espero que la pase por allá súper, y que Dios quiera que nos veamos pronto. Lo amo con todo mi corazón, hijo. Mil bendiciones.
0: Vale, un abrazo, bendiciones para ti, gracias por estar con Olímpica Estéreo 94.3 en este ranchenato con Olímpica. Por acá me dice hola, buen día, para felicitar a Néstor Leonel Méndez Lozano. Le dicen el peludo en este hermoso día de parte de su familia. Feliz cumpleaños, que Dios lo bendiga, la Virgen lo proteja. Parte de toda la familia en el barrio El Bosque, bendiciones, feliz cumpleaños.
1: ¡Ay, Chabela!
0: ¡Ay, Dios mío! ¡Qué cantidad de mensajes en este momento! Pero Olímpica Estéreo, 94.3.
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0: Gracias a nuestros oyentes. Poco a poco se van conectando. Ya les vamos pasando los saludos. Adiós, con mucho gusto.
1: Chabela.
0: Gracias, gracias, gracias.
1: ¡Ay, Chabela, Chabela, Chabela!
0: Muy bien, a esta hora con Olímpica Estéreo, 94.3. La 60 con quinta, una persona al parecer fallecida.
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0: por acá me regalan la restricción. Sueños de mucho gusto. Eso va desde las 10 de la noche, está hasta las 10 de la mañana, hasta las 10 de la noche del sábado. Pero solamente en el centro, no se puede ni parquear ni andar con parrillero, parrillera, niño, niña, niño, niño, niña, niño. Solamente debe andar uno en la moto ahí en ese sector del centro, solamente en el centro. El resto de la ciudad sí no tiene ningún inconveniente. Pero ley seca sí hay a partir de los 52 minutos. En 52 minutos inicia ley seca en todo Ibagué hasta las 10 de la noche. De 10 de la mañana a 10 de la

pero es con cariño para todos ustedes. Música colombiana que dice así.

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1: Música de nuestra Colombia a esta hora. Y estaba Jesse Uribe también sonando con la Olímpica Estéreo 24.3 a esa hora, con la Droguería Alemana. 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Hoy con saludos a esta hora a nuestros oyentes a través de Olímpica Estéreo 24.3. Aquí estamos en este rancherato con Olímpica.
2: Hola. Muy buenos días, los de Olímpica. Muchos parrilleros en moto que por la ciudad de Ibagué. No sé cuál es el control que tienen los policías.
1: Amiguito, los porque solamente es en el centro, mi amigo.
2: No, ese le pasa.
1: Amiguito. Antes de que siga de pronto confundiendo más a la gente, es en el centro, solamente en el centro, ¿vale? El parrillero, la provisión de parrillero en moto empezó desde las 10 de la noche, pero en el centro, desde las calles Sexta y 15 y las carreras Primera y Quinta, está restringido también el sobrevuelo de drones, circulación de motocicleta con acompañante, el estacionamiento de vehículos en vía pública en ese sector de la ciudad. No es en toda la ciudad, no es en toda la ciudad, mi amigo. Un abrazo y bendiciones. Gracias. A esta hora con Olímpica.

0: ¿Qué nos dice para acá? Hola, Olímpica.
1: Familia Olímpica, buenos días, Dios me los bendiga. Carajo, oiga, estén pendientes a las informas. Pero no hubieran puesto ese ley seca. La ley seca. Que está haciendo mucho calor. Ah, pero se falta la cebadita.
0: Si se puede mojar, si se puede bañar, ¿no? La ley seca comprende bebidas alcohólicas. No es que vaya a decir que es que no me va a bañar. Hay ley seca. A esa hora con la Olímpica, serio, hola.
2: Olímpica, muy buenos días. Señor, que dijo ahí que en la Ciudadela, gente en dos motos, la propia chismosa, eso es de lo que mantiene corriendo la cortina para rendirla por la ventana. Primero aprenda bien, escuche bien. Parrillero en moto, estudioso del centro. Chismosa.
0: Un abrazo, bendiciones. 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A esta hora con Olímpica Estéreo 94.3. Tengo saludos. Ya vengo con saludos de cumpleaños, ¿vale? Ya vengo. Sí, señora, sí salió el saludo, el saludito sí salió, claro que sí, pero aquí se lo grabo otra vez, con mucho gusto. Ah, no, no lo puedo grabar porque se lo envía en nota de voz, mi señora Leonilde, pero el saludo sí salió. Vuelve y lo repito otra vez, vuelve y lo paso, con gusto, Olímpica, hola.
3: ¿Qué estás haciendo? Yo escuchando Olímpica porque me da de todo.
0: 237.
3: Hola, mi Gabito, muy buenos días, feliz día de la batalla de Boyacá. Espero que me regales un saludito y también para mi mamita María de Los Ángeles Bonilla, mi hermana Julieta Arceche y mi hermana Amparo. Y si me puedes regalar la reflexión, listo, Gabito. Muchas bendiciones, Dios me lo bendiga. Y si también me puede consentir con manantial de amor, ¿vale?
0: Un abrazo, bendiciones.
3: Te quiero mucho, mi Gabito.
0: Bendiciones. A esta hora con Olímpica, 94.3. Por acá, hola, buenos días, Olímpica, para enviar un saludo de cumpleaños a Gloria Vanegas en el barrio Gaitán, de parte de toda la familia que le queremos muchísimo. Un abrazo. Olímpica, Estéreo 94.3. Más saludos para acá y ya los voy a traer en segunditos. Porque saludos de cumpleaños.
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2: Seguimos a través de Olímpica Estéreo 94.3. Aquí estamos en este ranchenato con Olímpica Estéreo. Yo por acá me encontré una billetera con los documentos del señor Freddy Arturo Ramírez Ocampo. Quisiera saber si es posible que me colaboren para que mediante ustedes les llegue el mensaje al dueño. Don Freddy Arturo Ramírez Ocampo, le encontraron sus documentos. Que se comunica al 304. 615-1398. 304-615-1398.
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2: Ya lo llamamos en los Olympic clasificados. De pronto llega a aparecer, alguien lo conoce, le dice, ay, sí, vea, que si ya perdió los documentos. Mira, ahí lo pasaron en Olímpico. Luego cuando la gente le pierde algo, tan, piensa de una vez en Olímpica Estéreo. Cuando encuentra algo, también piensa en Olímpica Estéreo. Y de una, así lo canalizamos todo de una. Nuestro oyente es con Olímpica Estéreo 94.3.
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2: Señores de Olímpica, buenos días. Para preguntarle por la prohibición de parrillero hoy en el centro solamente. No, mentiras, que se acaban de conectar. No se preocupen, le envío la información. Un abrazo a nuestros oyentes de esa hora con Olímpica Estéreo. Hola, Olímpica, buen día.
4: Señores Olímpica, muy buenos días. Mil bendiciones por tan excelente labor. Para un saludito muy especial, hoy 7 de agosto, día de la batalla de Boyacá, a todos mis familiares, a mis padres en el barrio San Carlos en Ibagué, a la familia Álvarez Lozano de la Floresta, fieles oyentes 24-7, para todos mis familiares y amigos, aquí también en Purificación, en el barrio Espina Pérez, la familia de mi esposo, los suegros, el cuñado, mi tío Nofal. Mil y mil bendiciones hoy 7 de agosto. Fieles y muy felices de ser colombianos, nuestra patria querida, que la amamos y la queremos. Muchas gracias, señores Olímpica. Dios los bendiga.
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2: Dice, señores de Olímpica, voy a leerlo tal cual. Señores de Olímpica, serio, buenos días. Según la noticia que ustedes están dando y según ustedes informan que la restricción es solo en el centro, pero vivo en el barrio Jordán, tercera etapa, y acabo de ver jóvenes en moto y la policía los detuvo y les dijo que hoy está prohibido circular en parrillero. Que les muestren el decreto.
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2: Dios mío, altísimo. Y si los requirieron es de pronto porque obviamente hay un tema de seguridad y están... parando motos, están pidiendo documentación, cédulas. Pero es solamente en el centro. Ahí le envío para que le comparta, mi señora. ¡Ay, Dios mío, Dios mío, Dios mío! Esto me va a enloquecer de verdad el WhatsApp. De verdad me está enloqueciendo ya, me está enloqueciendo ya esta hora. A esta hora con Olímpica Estéreo 94.3. Ustedes no se imaginan la verraco. Estoy viviendo mi propia batalla acá. Estoy viviendo mi propia batalla aquí con Olímpica Estéreo 94.3. Estamos de Ranchenato en Olímpica, la capital musical de Colombia. Sigue por acá los mensajes. Dice por acá, señor de Olímpica Estéreo, buenos días. Es lo primero que hace un maestro al llegar a la obra. Dice por acá, poner Olímpica Estéreo. Está muy bien, eso. Un abrazo, muchas gracias al maestro y por tenernos en sintonía con Olímpica Estéreo 94.3.
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2: Siguen por acá más mensajes a través de nuestro WhatsApp 320-7719. No se preocupen porque igual tenemos programación. Ahorita seguimos más adelante también con música especial para nuestra Colombia. Tengo saludo de cumpleaños con Olímpica. Hola, buenos días.
5: Buenos días, señores Olímpica. Para felicitar a mi hijo Edwin Fernando Beltrán, que está cumpliendo años, soy residente en Melgar, Tolima. Sí. Y Dios me lo bendiga, me lo dé muchos años más de vida. Mucha salud, mucha paz, mucho amor y que siga cumpliendo muchos años más. Lo quiero mucho.
2: Un abrazo, bendiciones, Olímpica, serio, hola.
6: Olímpica, muy buenos días. Les cuento, yo voto por la legalidad, todo el legal. Yo voto por los taxis amarillos, voto por la buseta, taxi buseta, porque eso de la ilegalidad es muy peligroso, muy peligroso. Tengan mucho cuidado. Votemos legalmente, cogemos transportes legales como son los taxis y las busetas. Lo de las motos es un peligro. los Ubers, usted no sabe quiénes son y ese es un peligro.
2: Un abrazo, bendiciones, feliz cumpleaños para acá, para Cristian Andrés Payán Hernández, que está en España de parte de la familia Palacios Andrade, que lo recordamos muchísimo de Colombia, que Dios le bendiga, gracias Olímpica, hola, y ahí está el saludo bien especial. A esa hora con Olímpica Estéreo 94.3 en ese ranchenato. Olímpica 94.3. Tengo saludo de cumpleaños por acá con mucho gusto a esta hora. Olímpica, hola.
5: Hola, Gabito, muy buenos días. Para felicitar a mi esposo, hoy es el día de sus cumpleaños, William Sánchez, de parte de Daisy, y de sus hijos, de sus nietos, de su, toda su familia. Un fuerte abrazo y que cumpla muchos, muchos años más para seguir al lado de él. Disfrutando. Bien, mi Dios me lo bendiga y que me le regale mucha salud, mucha felicidad. Lo amo mucho. Mil y mil bendiciones.
2: Dice por acá, buenos días, Gabito, reportando sintonía en la tienda de Paul, frente a la UCI del Jordán. Milena, feliz y bendecido día. Milena, gracias a ti, gracias por estar a esta hora con Olímpica 0 24.3. Aquí estamos en Ranchenato con Olímpica.

0: Regresamos en este rancherato con Olímpica Estéreo 94.3 para saludar a Camila Andrea Puertas. Camila Andrea Puertas en el día de hoy en Victoria, España. Dice, hermana, en este hermoso día te deseo el mejor de los cumpleaños. Dios Todopoderoso te bendiga con salud, felicidad, prosperidad, abundancia y que todos aquellos sueños, aspiraciones y metas que tengas programadas se hagan realidad en nombre de Cristo Jesús. Amén. Feliz cumpleaños. Un abrazo fuerte desde la distancia. Y le envían este saludo súper especial de parte de Lizardo. Bendiciones. Ahí está el saludo de cumpleaños. Es ahora con Olímpica Estéreo 94.3.
1: Muy buenos días. Hágame un favor. Hoy sí se puede transportar pato. Muchas gracias.
0: Envío el decreto, mi amor. Ahí está. A esta hora con Olímpica Estéreo 94.3. Nuestros oyentes a través de Olímpica. Con información a esta hora en este ranchenato a través de Olímpica Estéreo 94.3. ¿Qué más me dicen por acá? Saludos, dice, para felicitar a José Rivera, que está en su día de cumpleaños, que la pase feliz al lado de los seres queridos, de parte de Yelisa y Negro Soto. Que Dios le regale muchos años más de vida y un abrazo grande, bendiciones. Aquí estamos con Olímpica, se no se preocupe, ya vengo en minuticos con especial y ahí va a estar pasando el resto de saludos, ¿vale? Abrazo a nuestro oyente de Olímpica Estéreo 94.3 que siguen conectados a esta hora en el Ranchenato.

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1: Aquí estamos con Olímpica Estéreo 94.3. Hoy, el día de la batalla de Boyacá, fue la confrontación militar más importante de la Guerra de Independencia de Colombia, que ocurrió el 7 de agosto de 1819 en el puente sobre el río Yatinos, en inmediaciones de Tunja. Este combate selló el éxito de la campaña libertadora de Nueva Granada, garantizando la independencia del imperio. Hoy conmemoramos la batalla de Boyacá. El ejército patriota, que estaba compuesto por unos 2.850 hombres, interceptó a las tropas realistas que marchaban hacia Santa Fe de Bogotá. El enfrentamiento comenzó a las 2 de la tarde. La vanguardia patriota, liderada por Francisco de Paula Santander, dividió el ejército enemigo al obligar a la mitad de sus tropas a cruzar el puente de Boyacá. Mientras tanto, la retaguardia patriota, al mando de José Antonio Anzuategui y la caballería de Juan José

Esta sufrió más de 100 muertes y 1.600 capturas, mientras que el Ejército Libertador solo reportó 13 bajas. Hoy día de la Batalla de Boyacá, recordándose esos hechos, obviamente que marca la historia de nuestro país. Y aquí estamos a través de Olímpica Estéreo.

0: Y ya voy con saludos, obviamente, para todos nuestros oyentes de Olímpica Estéreo 24.3.
1: A nuestra patria.
0: Ya voy con saludos para ustedes, mis oyentes. Gracias a los que van enviando sus mensajes. Un poquito de paciencia.

perdí mi billetera ayer en la papelería de la comuna sede de Jordán. Tenía mi cédula y licencia de conducir y es muy importante para mí. El número de contacto es el 322-728-7628. 322-728-7628. Quien haya encontrado en el barrio Jordán, octava etapa. Los documentos a nombre de Santiago Abril. Aquí estamos con Olímpica Estéreo 94.3. Aquí estamos en nuestro especial. Y aquí está don Darío Gómez. Don Darío Gómez. Vamos a ponerla completica, pero les voy a hablar precisamente de esta canción de Darío Gómez. ¿Les parece? A través de Olímpica Estéreo 94.3. Vamos a hablar de esta canción de...

Emotiva canción que es interpretada por Darío Gómez, conocida internacionalmente como el Rey del Despecho. Este tema que fue lanzado originalmente el 18 de junio de 1996 como parte de su álbum discográfico El Rey del Despecho Internacional. Y a diferencia de sus clásicos temas de despecho amoroso, esta canción destaca por abordar el arraigo cultural, la migración y la profunda nostalgia que experimentan los ciudadanos que deben abandonar su país. Para todos nuestros colombianos que están fuera de nuestro país, que por una u otra razón tuvieron que emigrar o tal vez buscando un mejor futuro, pues esta canción va como anillo al dedo. Es interpretada obviamente por Darío Gómez y aquí está a través de Olímpica Estéreo 94.3. 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

0: Ellos son Chucky Town, sonando esa hora con Olímpica Estéreo 94.3. Y bueno, acá tengo un tema con el WhatsApp. Ustedes me sabrán perdonar, pero es que...
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0: Trata de sacar acá los no laidas. A ver qué dice por acá, la Olímpica.
2: Buenos días, señores de Olímpica. A ver si nos puede hacer un favor.
0: ¿Qué pasó,
2: de colaborarnos con Secha? Lo que pasa es que por los lados de la Plaza del Jardín, que es Villa Jardín, Villa del Norte, Plaza, no hay energía desde esta mañana. Amanecieron sin luz. A ver si nos colabora, por favor. Ya que hay tiendas, hay ventas de pollo y todo eso. A ver si nos colaboran, gracias.
0: 018-112-115.

Lo voy a hacer con esta, canción aquí de fondo, esa canción. Es que hoy es un momento para recordar algo. Y esto que voy a decir es algo que dice Gabo Arroyave, que no compromete en absoluto el nombre. Lo hago es precisamente buscando una unión y no una división. Hoy es un momento para recordar algo que está por encima de cualquier elección, cualquier partido, cualquier diferencia. Antes que ser seguidores de un color político, somos colombianos. A quienes apoyaron al gobierno saliente, gracias por defender sus ideas, por creer en un camino y por participar en una construcción de nuestro país. Sus voces, sus sueños y sus preocupaciones también hacen parte, por supuesto, de Colombia. A quienes acompañan al gobierno entrante, les deseamos sabiduría, responsabilidad y la capacidad de gobernar pensando en todos los colombianos, incluso en quienes no compartieron su propuesta. Porque el verdadero liderazgo no se mide por la cantidad de seguidores, sino por la capacidad de unir y servir. Hoy no se trata de que unos celebren mientras otros pierden. Colombia no puede seguir viéndose como enemigos. Se trata de entender que cada voto representó una esperanza, una historia, una familia y un deseo de tener un mejor futuro. Defender una idea está bien, defender nuestra democracia es necesario, pero por encima de defender un voto, debemos defender nuestra Colombia. Que las diferencias no nos quiten la capacidad de escucharnos. Que las heridas de una campaña no sean más grandes que el amor por esta tierra. Que podamos volver a mirarnos como vecinos, como amigos, como familia. Colombia tiene retos enormes, pero también tiene algo más grande: su gente, millones de colombianos que trabajan, sueñan, luchan y quieren dejar un mejor país a sus hijos, a sus nietos. Que este sea el momento de tender puentes, de recuperar la esperanza y de entender que un gobierno pasa, una elección termina, pero Colombia permanece. Porque al final, más allá de cualquier presidente, de cualquier partido y de cualquier ideología, Colombia somos tú y yo, somos todos.

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1: Ya son las 10:51 minutos en Olímpica 10:51.
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1: A esa hora con Olímpica Estéreo 94.3 estamos de especiales y tengo los
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1: Oiga, tengo saludos. Estoy mirando por acá también la cuenta de Lamin Yamal, actual campeón con la selección de España, actual campeón del mundo. Oiga, este man vive enamorado de Colombia. Yo estaba mirando acá y devolviéndome un poquito porque acabo de ver un video en el que él aparece con sudadera, camiseta de la selección Colombia, como si fuera un jugador de la selección Colombia. Y dije, bueno, pues obvio, está en Cartagena, está disfrutando de sus vacaciones, o estuvo en Cartagena, no sé si todavía lo está. Y pues obviamente, en honor obviamente a Colombia, ahí tiene la camiseta puesta y está. Hasta ahí, bien, de vacaciones, y pues con la camiseta del país donde está de vacaciones. Pero me pongo a mirar el historial de publicaciones que ha tenido, y en varias publicaciones aparece con la camiseta de la selección Colombia. El hombre está enamorado de Colombia y no sé si lo ha dicho en alguna entrevista o algo, pero muy seguramente tiene su admiración por la selección Colombia. Tiene la camiseta con el número de él y con el nombre de él. O sea, es personalizada la camiseta, no es cualquier cosa. A esta hora atrás de Olímpica Serie 94.3, sigo con los oyentes. A esta hora atrás de nuestro WhatsApp, algunos mensajes que me han llegado por acá. Voy a tratar de evacuar lo que más pueda por aquí. Gracias a nuestros oyentes que poco a poco han enviado sus mensajes por acá. Dice, hola, buen día, para saludar a Angélica Oviedo en Protecho Topacio, para decirle que me encanta, que lucharé por ella, que ella no la defraudaré. Atentamente, Julián. A esta hora con Olímpica Estéreo 94.3. Más de nuestros oyentes por acá dice, hola, buen día, señores de Olímpica Estéreo, para felicitar de cumpleaños a mi hija Laura Caterín Mosquera Camacho. Hija, gracias por tenerte a mi lado y darle gracias a Dios y a la Virgen principalmente, que me le dé muchos años más de vida. Te amo, hija hermosa, de parte de su mamita que la ama con todo el corazón. Un abrazo gigante. ¡Feliz cumpleaños! ¡Que la Olímpica! 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
3: Buenos días, acá está reportando el sintonía de España. Felicitaciones a mi Colombia, hoy festivo, a toda la gente del Tolima, de Ibagué. Gavito, señor, un saludo a mi hermana Berenice Toro en el barrio El Jazmín. Y a mi hija Jennifer Alejandra Toro en el barrio El Jardín. Que mi Dios las bendiga, las quiero mucho. Reportando sintonía todos los días.
1: De nuestros oyentes con Olímpica Estéreo 94.3, es el saludo especial, bien especial a la gente que está fuera del país hoy en este especial también a través de Olímpica. Son más. Dice, cumpleaños desde la distancia, este lo repito porque lo habían enviado mal, para Lizeth Tatiana Tamayo Vargas en New Jersey, de parte de toda la familia Vargas Tamayo. Bocanegra, Ruiz, Orozco, Gutiérrez, que se le quiere, se le extraña, que siga siendo esa mujer berraquita llena de bendiciones, que hoy sea un día más para celebrar todos estos triunfos, todas estas metas. Felicitaciones desde la vereda El Gallo, dice con mucho cariño, tías, tíos, primos y primas, que viva Tatiana, un abrazo. A esta hora con Olímpica Estéreo. También saludo y hola, buen día, para saludar a sus 15 años a Karen Isabel Sofía Moreno. Cumple el 9 de agosto, ¿no? Hija, un abrazo de luz en la distancia de parte de su abuela, de parte de su papá. Te amamos, te recordamos a diario. Nos hace mucha falta. Que tu cumple esté lleno de alegría y que Dios abra caminos de éxito y amor. Feliz cumpleaños, gracias. Ella está en la ciudad de Santa Marta de la Samaria. Le agradezco. Es una acción de amor que ustedes harían por nosotros. Con todo el gusto. Ahí está el

0: grande con experiencia, preferiblemente que cerca, que viva cerca a Pradera, San Remo, Confenalco, pueden escribir al 315-539-4214, 315-539-4214. Vamos saludando para acá de cumpleaños, saludos de cumpleaños que llegan por aquí a través de Olímpica Estéreo 24.3. A ver. Olímpica.
1: Muy buenos días, Gabito, le habla Jordán y Social Ley. Para que me haga un favor, me felicito a mi tierra, que maneja Buceta, la 0396. Hoy está cumpliendo años. Que Dios lo bendiga, que cumpla muchos años más. Que Dios dé mucha salud para que siga luchando, dejo que saque sus hijos adelante. La suegra lo quiere mucho. Está cumpliendo 30 años hoy. Feliz, feliz cumpleaños.
0: ¿Cómo es que llama? ¿Cómo es que llama?
1: Muy buenos días, Gabito, le habla Jordán y Social Ley. Para que me haga un favor, me felicito a mi tierra, que maneja Buceta, la 0396.
0: Eso, ahí está, el saludo para el de la 0396. ¡Hoy que está de cumpleaños! ¡Bendiciones! Cumple muchos años más, que Dios le bendiga, y de parte de la suegra. Quiere la suegra, dicho cuando no llegue, están sirviendo la muestración que hola Olímpica.
2: Buenas tardes amigos de Olímpica, vean, les muestro esa problemática que tienen acá los del conjunto reservado acá en la Toscana, aquí al pie del centro comercial Aqua, ahí por la calle 57, en toda la esquina. Qué reguero de ratones que hay acá. Ahí les mando videos de las pruebas. Qué reguero de ratones, solo falta que se salgan, mejor dicho, del conjunto. Yo imagino cómo estará el conjunto ahí. Ahí les mando videito, Dios los bendiga.
0: Global Z566 a esa hora con Olímpica Estéreo 24.3. Oyente dice, hola, para felicitar hoy en su cumpleaños a mi cuñado Juan Carlos Gómez por estar cumpliendo años, que el universo lo siga bendiciendo cada día, de parte de su cuñada

0: de los saludos de esta hora con Olímpica Estéreo 94.3. Dice, hola, señores de Olímpica Estéreo. Estela del Santo Fimio, saludos a John Galindo en La Miel. Bendecido día, Estela, un abrazo. Ahí está tu saludo de parte de Olímpica Estéreo 94.3. Mapuñera colora, para que taque, que taque, que taque, que taque. Yo les dije que tenía muchos saludos, muchos. Hola, buen día, para enviar un saludito a mi hija Juliet Andrea Cárdenas, que está cumpliendo años, que Dios la guarde, la guíe, le guíe sus pasos, que la quiero mucho, en Palma del Río. Los que van llegando se van a demorar un poquito más, ¿no? Con calma, ¿no? Con calmita, con calma. Aquí está Alexander Manchola, el Junior.
1: Hola, amigos de Olímpica, Dios les diga, Mancholita Junior. Cabo, parcero.
0: Dímelo, papi.
1: Gracias por esa canción que nos puso a nosotros los inmigrantes. Estamos fuera de nuestra amada Colombia, buscando un mejor futuro. Gracias, Gabo, gracias. Por un momento me puso el corazón como una uva pasa y me hizo la garganta. Porque créame que es difícil estar lejos de casa, es difícil y de su familia. Pero bueno, un
0: abrazo, bendiciones.
1: Está luchando, papi. La mejor emisora del mundo, porque es internacional. Me quedó un poco acompañado, Gabo. Gabo, bendiciones, parcero. Un saludo fuerte para mi padre, Manchulita, que lo amo mucho. Y mi señora, que Dios lo bendiga. Pues suave, a la coche, Dios lo bendiga.
0: A esa hora con Olímpica Estéreo 94.3. Y ahí está Junior y de la cadena de don Germán Bermúdez. ¿Cómo le va? Me reportó un accidente.
2: Gavito, accidente. Aquí por la avenida Fantasma, que coge uno del cementerio hacia el estadio. Un spar ahí se dio duro contra el muro. Bueno, ahí está la policía. Para mí creo que era como borrachitos, porque no hay más otra explicación.
3: Gavito, con Armando Bermúdez. Muy bacana palabra o reflexión, como se llame, muy bacana. Sí, Gavito, solo queda pedirle a mi Dios que a este nuevo presidente le vaya bien, porque si le va bien a él, nos va bien a todos, Gavito. Muy bacano.
0: Gavito, un abrazo, bendiciones. Ahí está ahora con Olímpica Estéreo 94.3, nuestros oyentes. Dice, hola, para saludar a la niña Melanie Sánchez, que hoy está cumpliendo 9 añitos, de parte de sus tíos, de Dana y Sebas, de parte de su mami.

0: para acá olímpica, hola.
1: Señores olímpicas, ¿será que la gente no entiende que hoy en el centro no se puede andar con parrillero?
0: Me envía una foto ahí, sí, efectivamente, gente en el centro, hombre. Pero no, de las que cuatro motos que hay, solamente uno está infringiendo la ley. De pronto no sabe, siempre pues vale la pena tener un poquito más de pronto empatía, decirle, hey, está prohibido lo de circulación. De pronto hay gente que no está informada, no todo el mundo tiene la información a la mano. A veces pues se distraen o escuchan otras cosas por ahí donde no les informan. Ustedes no andan informados y andan como por ahí, como que cuando menos piensen, pues le hicieron comparendo. Y qué pecado, ni siquiera sabían. Si usted tiene la oportunidad de informarle, decirle, oiga, tenga cuidado, que no se puede andar con parrillero, puede tomar aquí en la quinta, busque la cesta y para abajo y chao. Esa es.

0: Medellín, de Colombia, de Latinoamérica, que sepan que con disciplina, con trabajo, con esfuerzo, con sacrificio, con mucha humildad, podemos cumplir nuestros sueños. Yo estaba loco por volver a mi tierra, a mi casa, a mi familia, a mis amigos, a mi gente, a mi música, a mi esencia. Yo estaba loco por volver a Juan Luis. Muchas gracias, mi gente, sin ustedes no sería absolutamente nadie. Los amo.
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0: Colombianísimo, qué tema, qué canción para mi patria, mi Colombia, carajo.
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0: Aquí estamos con Olímpica Estéreo 94.3, nuestra tierra querida. Hoy es especial a través de Olímpica. A las 11:21 minutos. ¿Qué hizo para acá nuestro oyente de Olímpica Estéreo 94.3?
3: Olímpica. Gabito, buenos días. ¿Cómo amaneció, Gabito?
0: Gabito, buenas, ¿cómo está?
3: Galán, Manzana R,
0: ¿sí?
3: Casa 4, Barrio Galán. El carro de la basura se tiró. El tubo del agua y está botándose agua en cantidad. Muchas gracias, Gabito.
0: Dios ahí está. Yo te voy a mandar acá de una vez para que me ayudes también a reportar, porque es muy importante que entre todos nos ayudemos y obviamente hacer las cosas correctas a través del servicio de call center que tiene el Igual. Ahí tiene un WhatsApp y tiene un número. Apenas le entregan el radicado, no lo entrega, listo. A Olímpica, en serio, hola.
4: Gabito, felicitaciones. Qué programación más hermosa.
0: El jefe de Marcelo, el encargado.
4: Dios nos bendiga. Y brindemos mucho amor a todos. Todos mis hermanos, hijos de Dios. Bendiciones para todos. Dios nos dé y nos dará. Que la Virgencita nos cubra con su manto divino.
0: Amén. Que Dios te bendiga enormemente. Gracias por esas bonitas bendiciones. Solicitud urgente de donación de sangre tipo sangre AB negativo. AB negativo, nombre de Fabián Mauricio León Arciniegas. Fabián Mauricio León Arciniegas está en la clínica Medicadis. Están solicitando donantes de sangre AB negativo. AB negativo. Pronto la persona que tenga el tipo de sangre se puede comunicar al 350-534-4546. 350-534-4546. Este tipo de mensajes, ojalá que lo envíen escrito, que nos están enviando imagen y después cuando alguien diga, venga, yo tengo ese tipo de sangre, pero es que no alcancé a notar dónde es. O cambiamos de turno, se fue otro compañero y quedó ahí en el video, ¿vale? A nuestros oyentes con Olímpica Estéreo 94.3. Dicen por acá, Olímpica, a ver, atrás de nuestro WhatsApp. Dice un saludo a la muñeca Solange en Chapetón. Solange en Chapetón, que la amo, que eres mi amor. Mi sol, gracias, Olímpica. Por parte de Santiago, el viejo Riñones. A esta hora con Olímpica, 0.24.3, dice por acá.
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0: 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Canciones para nuestro Colombia. 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Hay que nacer aquí. Hacerle así de ritmo.

0: Cristiano. Qué rico. Qué
1: rico. Eso suena muy rico.
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0: Y aquí estamos precisamente con Olímpica en la emisora del primer lugar, Olímpica Estéreo 94.3. Tengo una canción. Tengo una canción de unos argentinos que le hicieron una canción a Colombia. Unos argentinos muy queridos, incluso en un concierto, esos que se realizaban en el mes de mayo, tuvimos la oportunidad de tenerlos aquí en la ciudad de Ibagué, cantándole a las mamás. Aquí está, a través de Olímpica Estéreo 24.3, esta canción, pero antes por acá, algunos mensajes. A ver qué me dice por acá, hola Olímpica, buenas.
2: Cordial saludo para todas las personas de Olímpica. Señores, una pregunta, ¿por qué no hay agua en Ibagué? Usted nunca
0: diciendo
2: sin agua, qué pena la pregunta.
0: ¿En todo Ibagué o en su, donde usted vive? Mi pregunta es, ¿en todo Ibagué o donde usted está, donde usted habita? Sin embargo, aquí te va a compartir para que te puedas comunicar si es algún tipo también de queja, reclamo o algo por el PDX también de Ibal. Es que, pues una cosa es decir todo Ibagué y otra cosa es de pronto en el sector donde uno está. Por acá dice, el salado sin agua y preciso de este calor y uno haciendo oficio. ¿Qué más? ¿En qué otro lado? La Olímpica.
3: Acá en Varsovia sí hay agua. Bendecido día.
0: Un abrazo, bendiciones. A esa hora con Olímpica Estéreo 24.3. Muy bien, nuestros oyentes. Por acá, hola, señores de Olímpica Estéreo, para pedir favor, me pueden ayudar a encontrar la billetera que se perdió el día de ayer, billetera café de rayas negras, la boté en la Plaza San Remo, está la cédula, está también licencia de conducción, nunca den el número de la cédula, licencia de conducción, esto sobre las 5:30 de la tarde, de Ani Alejandra Trujillo Ángel, Ani Alejandra Trujillo Ángel, quien haya encontrado la cédula de Ani Alejandra Trujillo Ángel, comunicarse al 314-382-0132. 314-382-0132. Hola, Olímpica.
3: Aquí en el barrio Arauz, todos los días nos quitan el agua, Olímpica, por favor. Qué problema que tenemos acá en el barrio. Todos los días estamos sin agua. Nos la quitan desde tipo 8 de la mañana hasta por la noche.
0: Vamos a dejar una cosa, es que las quejas, yo lo que les estoy hablando es precisamente del número para que se comunique con el Ibal. Lo de las quejas ya como tal, en temprano es más bacano, ¿vale? Ahí lo dejamos.
4: Estoy aquí en la ceremonia que va a haber del señor Abelardo de la Espriella más tarde, pero por acá tenemos agua, acá en Cali tenemos agua. Tenemos
0: a agua esta hora con Olímpica Estéreo 24.3, nuestros oyentes. Listo, ahí está. Ahí tratamos de cumplirle por acá los mensajes que estaban pendientes de nuestros oyentes de Olímpica Estéreo. Olímpica.
5: Gabito, acá el TT048, el hechicero. Gabito, acá están partiendo unos en la primera con 12 por andar con pato.
0: Ahí está. Esa es la zona céntrica. Esa zona corresponde a la que ya avisaron. Entonces, para que lo tengan en cuenta, nuestro oyente de Olímpica Estéreo 94.3. ¿Vale? Gracias ahí por estar conectados con nosotros. Les hablaba, aquí está la canción. Yo me despido, ya viene Juli también a acompañarles a través de Olímpica Estéreo 94.3. Es el especial de Olímpica, especial de música colombiana, de música dedicada a la tierra. Hola,
6: Gabito, muy buenos días. Hoy escuchándote desde Bogotá, aquí de Suba. Un abrazo, bendiciones. Epa. Está muy buena la programación. Chao, Gabito. Dios te bendiga.
0: Un abrazo, bendiciones.
7: Acaba de pasar la policía, un señor detrás de policía, y no fue capaz de pararlo y decirle que no hiciera eso. Está con un palo moviendo la basura. Eso está muy seco, donde está el depósito de carros abandonado.
0: ¿Me hablas de una persona?
7: Hola, mis amigos de Olímpica. Acaba, un indigente acaba de prender basura acá en la 103, donde hay un depósito de carros de vehículos antiguos, arrumados. Entonces, esperamos de que nos colaboren, porque eso puede crecer, eso está muy seco. Entonces, eso está solo, no podemos decirle nada al señor porque es un indigente.

A esta hora con Olímpica Estéreo 94.3. Ahora sí le puedo dejar la canción. Aquí se la dejo de una, señora Añez. Esta canción me encanta. Y a mí me llena como de nostalgia. Me dan ganas incluso hasta de servir de aguardientico así sabroso. Esta canción se llama Paisaje Colombiano, hecho de argentinos para Colombia. Los Visconti. A través de Olímpica Estéreo, 11:48 minutos. Especial de festivo hoy, 7 de agosto, con Olímpica.

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0: Yamulema, güey.
1: Minutos 12:35. Una feliz tarde para todos nuestros oyentes de Olímpica Estéreo, que estamos en este mediodía, estamos en este 7 de agosto. Ya venimos con nuestros oyentes también a reportar sintonía, que estamos en este mediodía con Olímpica Estéreo 94.3. Están en este festivo con Olímpica.

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0: 54.3. Tenemos la 1:22 1:22 con Olímpica 94.3. Acá estamos en esta tarde del viernes festivo, hoy 7 de agosto. Acompañándolos en esa buena tarde, hoy Batalla de Boyacá. Recordemos que fue la confrontación militar más importante de la Guerra de Independencia de Colombia. Eso fue el 7 de agosto de 1819. En el puente sobre el río Teatino, ¿no? En las inmediaciones de Tunga. Este combate selló el éxito de la campaña libertadora de Nueva Granada, garantizando la independencia del Imperio Español. Bueno, pues hoy, día de Batalla de Boyacá, además de batallas, en la tarde estaremos haciendo batallas con el Reino Olímpica. Entonces, los invito para que estén muy pendientes después de las 2 de la tarde, porque estaremos con el Reino Olímpica. Y bueno, pues ahí pendientes de 94.3 para que ustedes estén participando, para que hagan parte de este 7 de agosto con Olímpica. Tenemos buen clima en ese momento en la ciudad de Ibagué. Por acá a ver qué nos acompaña, por acá el clima, vamos a mirar por acá rápidamente. Tengo una temperatura cercana a los 29 grados, está haciendo calorcito en la ciudad, la verdad. Pues así que tengamos probabilidades de lluvia en la tarde, pues no. Pero en horas de la tarde sí, como que pinta que se va a refrescar la noche. Y hay probabilidades de lluvia en algunos sectores de la ciudad de Ibagué. Pero pues leve. Vamos a ver qué pasa entonces en la noche de este viernes festivo con Olímpica 94.3. Los que aprovecharon para viajar, para descansar, para compartir con la familia. Un abrazo muy grande, bendiciones. A ver, tengo por acá oyentes. Hola, feliz tarde. ¿Quién está por acá?
1: Olímpica, Olímpica, buenas tardes. Dios los bendiga. Es que quiero saber una cosa. Quiero saber de lo de las restricciones que hay para motos, para el parrillero.
0: Hay restricciones, gracias, sí, señor.
1: En la ciudad de Ibagué.
0: Sí, señor, hay restricción en ese momento en la ciudad de Ibagué. Recordemos que ya hay un decreto, el cual adopta medidas transitorias de orden público y seguridad ciudadana en Ibagué, con ocasión a la jornada de posesión del presidente de la República. Las disposiciones fueron definidas tras un consejo extraordinario de seguridad, en el que las autoridades evaluaron los riesgos asociados a esta fecha y establecieron acciones preventivas para garantizar la tranquilidad y la convivencia de la ciudad. Bueno, como parte de la medida se decretó la prohibición del expendio y consumo de bebidas embriagantes en todo el municipio de Ibagué desde las 10 de la mañana y hasta las 10 de la noche de este viernes 7 de agosto. Es decir, después de las 10 de la noche se levantará la ley seca y ahí sí todo el mundo a parrandear, pues. Bueno, por ahora también les contamos que entre las 10 de la noche de ayer, jueves 6 de agosto, y las 10 de la noche de mañana, sábado 8 de agosto, en el perímetro comprendido entre las calles 6 y 15 y la carrera primera y quinta, estará restringido el sobrevuelo de drones, la circulación de motocicleta con acompañante, el estacionamiento de vehículos en vía pública y el transporte de escombros, residuos de construcción y demolición, trasteos, cilindros de gas y demás sustancias inflamables con el fin de facilitar los dispositivos de seguridad. Bueno, para los que estaban por ahí preguntando, ¿no? De lo que tenemos en este momento en la ciudad de Ibagué, son las restricciones. En este momento estamos en ley seca. Y bueno, acá estamos acompañándolos en esta tarde con Olímpica. Ya tenemos la 1:25 minutos, 1:25. Nos vamos con algo de Johnny Rivera, que se llama La Depre con Olímpica.

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1: Ya tenemos la 1:36 de la tarde, 36 minutos, la 36 con Olímpica 94.3. Oiga, a esta hora nos reportan novedad en el sector de Ambalano, llegando pues a la gorita de la 60, una casa se incendia en estos momentos. Es lo que nos envían por acá en imágenes, en reportes, a través de Olímpica Estéreo 94.3. Y también por acá, oyentes, a través de Olímpica Estéreo.
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1: Sí, hoy está solo. Sí, la verdad sí me pude dar cuenta que hoy está más bien que todo, pues, solita la ciudad, ¿no? Está bueno para transitar, no hay trancones ni nada. Bueno, eso es verdad. A ver, tengo por acá también más oyentes. Hola, feliz tarde.
3: Uy, Juli, buena tarde, qué calor, Juli, Juli, está pues una agüita de seda, pero sin alcohol, porque ahí le seca, ¿no, Juli, Juli?
1: Sí,
3: agüita de seda, pero sin alcohol,
1: iba
3: sin alcohol.
1: Iba a destaparla, o sea, pero no, no puede.
3: Cero, cero alcohol, Juli, Juli. Destape, destape. Que esa sí no la pueden tomar. Sin alcohol se puede tomar, ah, Juli, Juli. Pura la hay, pura la hay.
1: No,
3: Juli, Juli, 24-7 tiene... con Olímpica. Se metió aquí escuchando desde el celular ahí en la aplicación,
1: ah,
3: y ya
1: bueno,
3: llegando a la casita, Juli, Juli. Ahí, ahí con ganas de mirar la posición del nuevo presidente, de qué nos depara ese nuevo gobierno, a ver si las cosas cambian o empeoramos, como dicen por ahí.
1: Bueno, 1:37 con Olímpica 94.3. Oiga, es preocupante, ¿verdad? La situación ahí en la Ambalá, llegando a la 60, carril subiendo. Eso es como Fuente de los Rosales, ¿no? Lo que en ese momento nos reportan. Dios mío, una casa que está totalmente incendiada. En ese momento lo que nos reportan en imágenes. Bastante grave, la verdad. Sí, es lo que nos envían en ese momento. Ahí por, después de Fuente de los Rosales, ¿no? El incendio en ese momento. Y es lo que nos reportan a esta hora con Olímpica 94.3. Muchísimas gracias a los oyentes que nos están enviando por acá información de lo que pasa en ese momento en las calles de la ciudad de Ibagué. Por acá, ¿qué me dicen? Hola, feliz tarde. Ah, bueno, es el video ahí de la casa, sí, que está incendiando. Bastante preocupante, hombre. Ahí el tema, ya creo que están los bomberos también llegando a ese sector de la ciudad. Y bueno, estaremos pendientes también de cualquier novedad. Cualquier ahí reporte que nos envíen a nota de voz a través de nuestro WhatsApp Olímpica 320-6716-943. Ahí estamos pendientes de nuestros oyentes en esta buena tarde. Estamos en el festivo hoy, día de la batalla de Boyacá, 7 de agosto con Olímpica 94.3.

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2 de la tarde, 7 minutos, 2:07 a través del Olímpico Estéreo 94.3 en esta tarde del viernes. Aquí estamos con nuestros oyentes que van por acá reportando sintonía a través de nuestro WhatsApp Olímpica 320-6716-943. La emergencia ahí en la 60 ya fue atendida por bomberos, lo que nos reportan también en imágenes a través del WhatsApp Olímpica. Bueno, pues sí, fue bastante fuerte, ¿no? Ahí el incendio ahí en la 60 en una casa. Ya estaremos pues atentos también a cualquier más información que nos envíen, ¿no? A través de nuestro WhatsApp Olímpica. Ya tenemos las 2:07 minutos, aquí estamos en este viernes. Y ya venimos también con el Rino Olímpica para acompañarlos en esta buena tarde y disfrutar de ese festivo con Olímpica 094.3.

tarde, 36 minutos, 2:36 con Olímpica Serena 24.3. Aquí estamos en esa buena tarde de viernes. Estamos en el fin de semana con Olímpica Serena 94.3. Hoy festivo, además, acompañándolos en este 7 de agosto, día de la batalla de Boyacá. Oye, y a propósito de batalla, pues, ¿qué tal si nos vamos con un reino olímpica? Vean, vamos de una vez con un reino olímpica. Nos van a ayudar a decidir cuál de estas dos canciones merece sonar de una vez a través de Olímpica Estéreo. ¿Cuál de las dos les gusta más? Así que bueno, pongan atención porque les voy a enseñar las dos opciones. En esta esquina aparece el Andariego.

0: Canes de Tijuana, acá con esto que se llama
1: Quiero verte jamás.
0: Panada, panada y panada. Ya está la segunda opción en este Rino Olímpica.

0: Esta batalla de Boyacá, que estamos con Olímpica Estéreo 94.3, también de batalla. Hola, feliz tarde.
1: ¿Quién es? Hola, muy buenas tardes, Juli Juli. La foto de los dos. Muchísimas gracias, Dios los bendiga.
0: Bueno, muy bien, arrancamos el Río Olímpica. Hola, feliz tarde, ¿quién está por acá?
2: Juli Juli, buenas tardes, mi voto para la foto de los dos.
0: Muy bien, ahí va la acción número uno. Hola, Brisa.
3: Olímpica Estéreo, reportando sintonía del cañón de Conveima. La dos. Panada.
0: Desde el cañón de Conveima también votando en ese momento con Olímpica Estéreo. Hola, Brisa.

0: la segunda. Un saludo para el tonto, para el mongolito y la gaviota. Dios los bendiga. Talte este 048, el hechicero.
1: En este momento vamos en empate, eso está reñido a través del indicador de la policía.
2: Buenas tardes, voto por la foto de los
1: dos de Andariego. Ok, listo, muy bien, muchas gracias por que más oyentes. Hola,
3: yo pues, Juli, muy buenas tardes, hermano. Pues vámonos por los Tijuanes pues, los Tijuanes.
1: Bueno,
3: vámonos por la
1: 2. Con la número 2, listo, muchas gracias.
3: Yo, Juli.
4: Vamos con la segunda, papá. La segunda.
1: La segunda, se está reñido. A ver, decía así, pues. Hola, feliz tarde.
5: La foto de los dos. El Andariego.
1: Oli, Picari, hizo muchas gracias. Ahí está Francisco.
6: Buenas tardes, Juli, por la foto de los dos.
1: La foto de los dos, listo. Muy bien, muchas gracias. Ahora que más oyentes también. Nota de voz, hola.
7: Juli, por la segunda, pa' nada y pa' nada.
1: Por la número dos, está reñido, por Dios.
8: La foto de los dos, papacito.
1: Opa, listo por la número uno, ok, muy bien. ¿Cuál va a ganar? A ver, hagan sus apuestas, hola.
9: Juli, buenas tardes, la foto de los dos. Olímpica, se metió.
1: Ok, listo, muchas gracias. Hola, feliz tarde.
10: Juli.
1: Ajá. ¿Por cuál vota?
10: Con el Andariego.
1: Ah, ok. Anoche soñé. La foto de los dos. Hola, Blizzard.
10: Buenas tardes, Juli. Buenas tardes. Bendiciones para la mesa. La mesa de Olímpico Estéreo. Reportando sintonía de acá desde Molimaya. Juli. Para la segunda, Juli, la segunda. No quiero. Este amor no sirvió para nada y para nada. 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
8: ¡Olímpicos! ¡Se le dio!
1: Muy bien, excelente. Hola, feliz tarde.
11: Juli, par de temazazos como para calmar la sed, Juli, con esta ley seca, por Dios, Juli, sé cómo se le ocurre, semejante atrocidad, Juli. Juli, vamos con la foto de los dos, la primera, Juli, porque primero lo de la tierrita, papá, y más hoy en este 7 de agosto.
1: Ok, listo, muchas gracias, hola.
12: Hola, mi Juli, ¿cómo estás?
1: Muy bien, gracias.
12: La foto de los dos.
1: Ok, listo.
12: Desde acá la urbanización de Esperanza. Un abrazo.
1: Muchas gracias, mi vida, por escuchar Olímpica. Hola.
12: Desde la uno.
1: Chao,
12: desde la
1: torre.
12: La respiración.
1: Ok, Irisa, por acá, oyente, hola.
13: Juli, la foto de los dos.
1: La foto de los dos,
13: eso es lo mejor.
1: Ok, Irisa, vamos a por la número uno. La foto de los dos, hola.
7: Juli, el Andariego, la foto de los dos.
1: Andariego, por la foto de los dos, ok, hola, feliz tarde.
14: Los Tijuanas. Los Tijuanes de Tijuana y el otro. Buenas tardes,
1: Olímpica,
14: buenas tardes.
1: Listo, buenas tardes.
14: Juli, por la uno.
1: Por la número uno, la foto de los dos, listo. Ahí va el voto por la número uno. Hola, Blizzardi, ¿quién es por acá? Hola.
15: Muchas gracias.
16: Buenas tardes, mi voto es por la primera.
1: Hola. Por la primera. Creo que ya hay una canción que va cogiendo ventaja, ¿no? A ver, por acá, hola.
17: Hola, Olímpica, buenas tardes, voto por el Andariego.
1: Listo, por la número uno, hola, feliz tarde.
7: Juli, buenas tardes, Dios te bendiga. Siempre, por el Andariego.
1: Por la número uno, por el llamado Jensola.
18: Julián Fernando, por la segunda. Empanada.
1: Fue la empanada.
18: Juli, reportando sintonía desde Praera de Santa Rita. Vamos por la segunda, que me hizo dar sed.
1: Ok, funciona muy bien por la número dos.
19: Juli, buenas tardes. Yo voto por la foto de los dos.
1: Ok. Hola, Blizzardi.
6: Juli, Olímpica, buenas tardes. Bendiciones para todos. Recuerden que por la avenida Ambalá de Fuente de los Rosales a la 60 está cerrada por el incendio de la vivienda.
1: Ok, listo.
6: Entonces, para los vehículos que vayan a subir por la Ambalá, que vayan más arriba de la 60, que cojan la 69 y se dirijan por la avenida Guabinal. Para que no tengan la dificultad de devolverse. Para entrar al barrio Ambalá, sabes que con la 69.
1: Oiga, muchas gracias por la información. Sabemos que el incendio fue bastante fuerte. Y bueno, es lo que nos han dicho en este momento, ¿no?
15: Juli, Juli, Juli, Juli, la foto de los dos.
1: Solo vi. Listo, por la número uno. Por acá, oyente. Hola, Brizard. ¿Quién está por acá?
20: Hola, Juli, Juli, Olímpica. Voto por la foto de los dos.
1: La foto de los dos. Ok.
20: Olímpica, en serio. ¡Se metió!
21: Hola, Julián. Saludos desde Payandé. Mi voto es por la foto de los dos.
1: La foto de los dos. Eso, muchas gracias, hola.
22: Olímpica, buenas tardes, reportando sintonía desde Melgar para votar por la canción número uno, la foto de los dos.
1: La gente de Melgar, un abrazo muy grande para la gente de Melgar que también está en sintonía con Olímpica, hola.
20: Hola, Juli, Juli, buenas tardes. Votamos por la foto de los dos.
1: La foto de los dos, listo, muchas gracias, hola.
23: Hola, Juli, Juli, por la segunda, gracias.
1: Por la número dos, no, pa' nada, pa' nada y pa' nada. Hola, feliz tarde.
23: La foto... Juli, Juli, Juli, Juli, acá con el 359. Vámonos con el disco de Petro, pa' nada, pa' nada y pa' nada.
1: Listo, muy bien, por acá, oyente, hola, feliz tarde.
24: Juli, Juli, Juli, Juli, buena tarde. Juli, Juli, la foto de los dos, lejos, gana lejos.
1: ¿Será?
24: Juli,
1: ¿será?
24: Juli, destápese una para este calor, porfa, destápese una.
1: Estamos en ley seca, hombre, ah, ¿cómo así?
20: Juli, Juli, Juli, Juli, buenas tardes. Voto por la foto de los dos, la foto de los dos. Juli, Juli, Dios lo bendiga.
1: Pero parece que sí está cogiendo ventaja.
25: Juli, Juli, Juli, Juli, buenas tardes. La foto de los dos, la foto de los dos.
1: La foto de los dos, Robinson Suárez,
25: Juli.
1: Gracias.
21: Hola, Olímpica, un saludo para Norbert Andrés y voto por la segunda, por la segunda.
1: Hola, número dos, Lizo, muchas gracias.
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27: Hola, Juli, Juli, muy buenas tardes. Voto por la segunda, por la segunda.
1: Vea que van llegando los votos por la número 2, ¿no? Listo, muchas gracias. Lleva el voto por la número 2, hola.
20: Juli, Juli, la segunda.
1: Vea, listo, muchas gracias. Por acá más oyentes también que la Olímpica decir hola.
20: Universitario, se metió. Por las Tijuanas, por las Tijuanas.
1: Listo, por la número 2, hola.
28: Juli, Juli, buenas tardes, la foto de los dos, la foto de los dos.
1: La foto de los dos, listo. Por acá, hola.
29: Pues muy buenas tardes, señor Juli, Juli. Yo pues soy hola, un oyente nuevo. Coloqué esa emisora y me gustó. No, pues, y ya que hacen los rines olímpicas, pues yo me voy por la número 2, señor Juli Juli. Y órale, mano, y como dijo el mexicano cuando

0: Dos, gracias.
1: Ok, Elisa, muchas gracias. Por acá, hola, feliz tarde.
2: Juli, Juli. Buenas tardes, Dios te bendiga. Esto, la foto de los dos.
1: La foto de los dos, Elisa. Muy bien, por acá, más oyentes. Hola, feliz tarde.
3: Hola, Juli, Juli. Voto por el andariego.
1: Muchas gracias por el número uno.
4: Juli, Juli, Juli, Juli con Armán Bermúdez. Juli, Juli, voto por la primera. Un saludito para Diego Sánchez, mi amigazo.
1: Estábamos los dos.

Bueno, muy bien. Eso ha quedado de la siguiente manera. De una vez nos vamos con el conteo, pues. Bueno, póngale cuidado porque la número dos, que

17 votos frente a la número 1, que se lleva un total de 34 votos. Y es la canción ganadora en ese Rino Olímpica. Aquí está la foto de los dos en ese Rino Olímpica, 7 de agosto, Cronolímpica.

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0: 3 de la tarde, 21 minutos, 3:21 a través de Olímpica Estéreo. En esa tarde de festivo con Olímpicas acompañándolos también, disfrutando de esa buena tarde. Bueno, les recuerdo también la invitación para que nos sigan en redes sociales, en Facebook. Yo escucho Olímpica Ibagué y en Instagram, @olimpicaibagué. ¿Qué nos dicen por acá?
1: La policía aquí de Ancón, aquí al pie de Pan de Azúcar, está cerrada esta cuadra y está cerrada la cuadra que sigue. Todo cerrado, toda la majora cerrada, muchachos.
0: Ve ahí que hay en Ancón, ve si nos puede de pronto averiguar, contar de pronto qué hay ahí en Ancón como tal, ¿no? Muchísimas gracias ahí a la gente que está reportando sintonías desde el sector de Ancón. Ahí está ahora también con Olímpica 94.3. Sí, señores, van enviando por acá sus mensajes. La novedad es que nos puedan comentar a través de nuestro WhatsApp Olímpica 320-6716-943. Ahí está el WhatsApp Olímpica. Tengo por acá oyentes, hola.
2: Muy buenas tardes, envío un saludo muy especial para Dylan, bebecito que cumple un año de vida, cumple hoy un año, gracias a Dios, en nuestras vidas.
0: Ah, qué bueno.
2: Un saludo a ustedes, muy buen trabajo, sigan así.
0: Oiga, muy bien, para Dylan le enviamos un abrazo muy grande de parte de la familia Olímpica, muchas bendiciones, mucha salud, mucha vida, de parte de Olímpica 094.3, ahí está, un año de vida, celebrando en compañía de la emisora del primer lugar. ¡Bendiciones! ¡Feliz cumpleaños! Con Olímpica 094.3, aquí están los saludos también a través de Olímpica. Pueden enviar sus mensajes, notas de voz a través de nuestro WhatsApp Olímpica 320-6716-943. Aquí estamos en este festivo. Seguimos avanzando con esta programación de Olímpica Estéreo.

con Olímpica Cero 94.3. Escuchando Olímpica Cero, muchas gracias por el saludo también. Bueno, en este viernes festivo que seguimos acompañándolos en esa buena tarde. Llega el momento también de irnos con otro ring. Vamos con otro ring. Hoy estamos de Batalla Boyacá, ¿no? Por eso nos vamos con otra batalla de una vez a través de Olímpica 094.3. El turno es para el vallenato y es que nos vamos de una vez con un ring Olímpica. Pues a cuenta del vallenato. Por esa esquina aparece ayer y hoy. Primera opción en este ring. ¿Qué te encuentras?

0: bien por ese lado. Aprecié la combinación vallenata con ayer y hoy. Y se enfrenta a los Chichos Vallenatos.
1: Me esperaba de ti.
0: Con ese que se llama Me Tocó Perderte.

0: Una vez nos vamos con el Reino Olímpica, vamos a ver cuál gana, cuál debe sonar ya mismo a través de Olímpica 94.3. Oyente, notas de voz. Hola, feliz tarde.
1: Juli, Juli, la número uno.
0: Listo, arrancamos el Reino Olímpica. Muchas gracias por votar en el Reino Olímpica. Hola, feliz tarde.
2: Juli, buenas tardes. Ayer y hoy.
0: Bien, ahí va el voto por la número uno en el Reino Olímpica. Sigan enviando notas de voz a través de nuestro WhatsApp Olímpica, ¿cuál debe sonar ya mismo? Si nos dicen ya mismo, nota de voz, ¿cuál les gusta más? ¿Y ayer y hoy o me tocó perderte? Hola, feliz tarde.
3: Hola, Juli, Juli, la número dos,
0: la de los chiches.
4: No esperaba de ti.
0: Muy bien, por aquí vamos, oyentes. Hola, feliz tarde.
5: Hola, Juli. Hola, segunda, Juli. Hola, segunda.
0: Bueno, se pone bueno. Va en empate este Reino Olímpica, así que sigan votando. Vamos a ver cuál coge ventaja. Hola.
6: Hola, Juli, Juli, la segunda. Me tocó perderte.
0: Listo, muchas gracias. Hola, feliz tarde.
7: Juli, buenas tardes. Ayer y hoy, mucho tema. Saludos ahí para la negrita.
0: Ya para la negrita, un abrazo muy grande. Listo, vamos al empate. Eso va a empate.
6: Me
0: hola.
6: Me tocó perderte,
0: listo. No esperaba de ti. De los chiches. Por acá más oyentes. Hola, feliz tarde.
8: Feliz Julio, buenas tardes. Por la primera,
0: listo. Ahí va el voto para la número uno. Muchas gracias, hola.
9: Juli, Mario Fernando está reportando sintonía acá desde Engativá, en Bogotá. Viejo, los chiches vallenatos. Únicos ellos.
0: Listo, muy bien, por la número dos.
10: Juli, por la primera. Gracias.
0: Bueno, eso sigue en empate, por Dios bendito. Pónganse de acuerdo, ¿cuál debe sonar ya mismo? A través de Olímpica, hola.
11: El triunfo, la uno.
0: La uno, ¿cierto? Muchas gracias por acá más oyente a través de Olímpica. Hola, feliz tarde.
12: Buenas tardes, mi Juli, ¿cómo está? Yo voto por la primera. Estoy reportando sintonía de Benicutina Marca, parte de Cate Rincón.
0: Un abrazo para ti, muchas gracias. Hola.
13: Buenas tardes, Juli, por la número dos.
0: Por la número dos, listo. Más oyente a través de Olímpica. Hola, feliz tarde.
14: Hola, mi Juli, buenas tardes. Mi Juli, vamos por la segunda. No lo esperaba, he tenido los chiches. Gracias, mi Juli.
0: Vale, un abracito muy grande. Bendiciones. Hola, feliz tarde.
15: Buenas tardes, Juli.
0: Hola.
15: Por la primera.
0: Por la primera, ayer y hoy, listo. Hola, feliz tarde.
16: Hola, Juli. Por la número uno, ayer y hoy.
0: Ayer y hoy.
16: Bonita canción. Gracias.
0: Hay dos votos de diferencia.
17: Ayer y hoy.

0: oyente de la policía.
1: Olímpica, muy buenas tardes. La móvil 21 de Liberi.com. Para la 1, por la 1, por la 1.
0: Muchas gracias. Igual el voto
2: por la
0: número
2: 2. ¡Ole, ole, ole! Por la 2, por la 2.
0: Por la número 2, Liso.
3: Juli, Juli, hola, dos. ¿Cómo? Me voy a dar otra visita. Gracias.
0: Un abracito, Doris. Bendiciones para ti, mi vida. Gracias por escuchar Olímpica. Hola.
4: Juli, Juli, feliz tarde. Dios me lo bendiga. Vamos por la primera. Cuando uno
0: lo ama. Eso muy bien por ayer y hoy. Ahí va el voto. Hola, número uno. Hola, feliz tarde. Más oyentes.
5: Hola, Juli, Juli, buenas tardes. Por la primera.
0: La número uno, muchas gracias.
3: Sí, acá de la esperanza, la verá la esperanza. La primera, Juli Juli.
0: Bueno, muy bien.
3: Gracias, Juli Juli, que esté bien. Dios te bendiga. Siempre muy bien. Estoy felicita.
0: Excelente, gracias. Muchas gracias.
6: Ay, Juli Juli, no lo esperaba de ti.
7: No lo esperaba de ti.
8: Juli Juli, buenas tardes. Dios te bendiga. Vamos por la segunda, por la segunda.
0: Ok, listo, por la número 2, más oyentes para acá también, hola.
9: Hola, buenas tardes, por la primera,
0: por la primera. Hola, primera, listo, muy bien. Bueno, pues eso ha quedado de la siguiente manera. Nos vamos de una vez con conteo. A través de Olímpica Estéreo. A ver, ¿cómo quedó ese Rino Olímpica? La número 2 lleva un total de 11 votos. Y la número 1 se lleva un total de 16 votos. Es la canción ganadora en ese Rino Olímpica.

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0: 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Ya tenemos las 4.35 minutos, 4.35 a través de Olímpica Estéreo 94.3. Oiga, por acá nos envía, por acá reporte, a ver, ¿qué nos envían por acá? Ay, usted es en Cajamarca, paso lento. Vea, ahí está, las mulitas que van por ahí, ¿no? Bueno, ahí va el reporte en ese momento en las vías del centro del país también. A esa hora que el Olímpica Estéreo 94.3. Bueno, muy bien, con Olímpica Estéreo seguimos avanzando, acompañándolos en esta buena tarde. Hoy es viernes, estamos en esta tarde del festivo con Olímpica. Tengo por acá oyentes.
1: Hola. Muy buenas tardes, acá está quemándose una en casa acá, en la 60 con Ambalada. Necesitamos bomberos
0: urgentes. Fue la emergencia que se registraba el día de hoy. Ya también ahí llegaron los bomberos, ¿no? Y todo va a atender la situación. A ver, por acá con Olímpica Estéreo 94.3. Ahí van llegando nuestros oyentes. Reportando sintonía en esta buena tarde. Oiga, para todos los que en este momento están en diferentes barrios de la ciudad, los que están por ahí caminando también, escuchando a esta hora Olímpica Estéreo. En este fin de semana, hoy festivo, viernes festivo, con Olímpica.

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1: Ya tenemos las 4 de la tarde, 49 minutos, 4:49 en Olímpica.
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